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0: Muchas gracias a todos los grandes amigos que hoy se han dado cita este hermoso.
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1: 7 y 24.

Dicen que los ojos son las ventanas del alma. 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

mis grandes amigos de toda la vida, de todo el Perú. Ramiro Huerte, Alberto Vargas,

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0: 7:55.
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1: 8 y 2.

0: 8 y 8.
1: Con el cariño más sincero de mi corazón, para mis hermanos del volante, para esos señores choferes.

sufrido por esas carreteras, pasando por La Oroya, Tiquio, Morococha, hasta Huancayo, Ayacucho, así Víctor Alberto Gómez.

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1: 8 y 11.

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0: 8:47.
1: ¡Señora!

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1: 9 y 7.

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1: 9 y 29.

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0: puede seguir cautivando, todo es respetable. Estamos en los 32 años de caribeños. ¡Qué bueno, qué bueno!
1: 9 y 46. 46.

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0: que se sienten orgullosos de Monsefú. ¡Levanten la mano!
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2: 10 y 26.

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1: 11 y 32.

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2: 11 y 48.

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1: Una y tres.

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1: Una y 14.

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2: Una y

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0: decimos amén. ¡Chingas un grito!
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3: 2 y 8.

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1: 2 y 23.

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1: 2 y 47.
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1: 2:58.

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1: 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Escucha, a la onda los otros. Si no pasaba, no.

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2: 3 y 51.

0: 53 y 55.
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0: 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Cuatro y cinco.
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1: 4:33.

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1: 4:45.

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1: 5 y 31.
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2: 5:51.
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1: Perdón, mi madre hay una y no se parece a ninguna. 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

Eres tú, Dios Todopoderoso, que le da sentido a mi vida. Eres tú quien me ayuda a salir adelante. Permíteme, Señor, que este día sea de muchas bendiciones, de oportunidades, porque sabes lo que necesito, sabes lo que he luchado. Dame las herramientas para empezar a caminar sobre ese camino de mis sueños. Ábreme esa oportunidad. Quítame los miedos. Señoras y señores, amables oyentes, ¿cómo están ustedes? Muy buenos días. Buenos días, hermanos en Cristo Jesús. Buenos días, amigos católicos, evangélicos, apostólicos, amigos del campo, amigos de la ciudad, señoras y señores de diferentes pueblos que nos vienen sintonizando a través de este medio de comunicación. Muy buenos días con todos ustedes. Reciban el cordial saludo, el abrazo fraterno. Maestro huancabambino Silverio Cerros, quien está llegando a cada uno de sus hogares en esta hermosa mañana, en este bello amanecer. Lunes, el día de hoy, Señor. Lunes, el día de hoy, llegando pues a todos ustedes, hermanos, que nos vienen sintonizando. Hoy lunes, inicio de una nueva semana. Inicio de un nuevo día. Siempre agradeciendo a Dios Todopoderoso, a nuestro Creador del cielo, de la tierra y del universo, por las bendiciones constantes, por las consagraciones que derrama en cada uno de nosotros. Porque sinceramente, Señor, Dios es el primero día y somos nosotros. Porque Silverio Cerros, maestro huancabambino, cuando trabaja, trabajamos en nombre de nuestro Padre Celestial. Porque cuando voy a hacer mis rituales, mis antesalas de curanderismo, voy a hacer mis trabajos, lo hago en nombre de Dios. Cuando voy a preparar mis medicinas, mis encantos, lo hago en nombre de nuestro Creador. Y sinceramente, Señor, son numerosas las personas que se vienen curando. Son numerosas las personas que se vienen sanando. Son numerosas las personas, queridos hermanos, que a diario nos vienen visitando. Personas que vienen recomendadas. Personas, queridos hermanos, que anteriormente tuvieron un tratamiento con Silverio Cerros, hoy en día gozan de buena salud. Hoy en día las cosas les están yendo de maravilla. Están progresando. Viven en su hogar en paz, en tranquilidad, en armonía, en unión familiar. Y están recomendando a más hermanos, a más hermanas, a parientes cercanos, a compañeros de trabajo, a más conocidos. Porque sinceramente, queridos hermanos, el día de ayer domingo ha sido un día importante, un día de ardua labor de trabajo, un día en el que hemos tenido la oportunidad de conocer a más hermanos, a más hermanas. Hemos tenido la oportunidad, queridos hermanos, de compartir con las personas que nos han visitado, de compartir nuestros secretos, de compartir nuestras creencias. Todos los días Silverio Cerros atiende. Todos los días Silverio Cerros trabaja. Todos los días en nombre de Dios. Aquí en esta hermosa ciudad de Carlos Fermín Fiscarral San Luis. El día de hoy lunes, día blanco, día misterioso. El día de hoy lunes, como es día blanco, queridos hermanos, para empezar a trabajar. Después de las 8 de la mañana voy a prender mis tres velas blancas que simbolizan el Padre, el Hijo y el Espíritu Santo, que simbolizan los tres clavos que fue crucificado Cristo. Voy a prender mis tres velas blancas que simbolizan iluminación, sanación, liberación, protección, para iniciar, queridos hermanos, a hacer mis trabajos, para empezar, queridos amigos, a hacer mis rituales, hacer mis antesalas de curanderismo, hacer mis paraliturgias al estilo
de Huancabamba, Salalá. Porque desde allá venimos, queridos hermanos. Silverio Cerros y Santiago de las Guaringas. Desde allá somos. Orgullosos de nuestra tierra, por cierto. Orgullosos por nuestra región. Orgullosos por las costumbres. Por las tradiciones de allá, Señor, de la región Piura, provincia de Huancabamba, Zapalache, Salalá. Maestro Silverio Cerros, el día de hoy lunes, en nombre de Dios los estaré atendiendo a todos y a cada uno de ustedes, pidiéndole permiso a mi Señor Jesucristo, a la Virgen María que ilumine el santo día, para empezar, Señor, con mi buen campanario, con mi buena chungana, con mi buen chinguero, empezar, queridos hermanos, a trabajar. Empezar con mi buen tabaconero, mi tabaco blanco, para poder boca bajar y sacar toda enfermedad, todo mal encantamiento, todo salamiento, toda energía negra, energía negativa que lo viene atormentando, que lo viene haciendo fracasar, que lo viene enfermando. Silverio Cerros el día de hoy lunes estará atendiendo como de costumbre. Atención, voy a comunicar en estos precisos momentos, atención, voy a comunicar en esta hermosa mañana a mi hermano que me está preguntando, me dice: señor Silverio Cerros, fiel oyente de su programa, soy maestro huancabambino. Maestro huancabambino, me dice acá, quiero que usted me diga toda la verdad acerca de mi futuro, acerca de mi negocio y acerca del amor. Maestro Silverio Cerros, tengo 39 años y le pido de favor de que usted me diga toda la verdad a través de la emisora que usted saca su programa, a través de Radio Onda 92. Atención, hermanito lindo de 39 años, le comunico pues en esta hermosa mañana, sin temor a equivocarme, acerca del futuro, acerca del negocio y acerca del amor que usted quiere saber, que usted de todo corazón desea saber, sacarse las dudas. Hermano, sinceramente, usted de ser una persona laboriosa, eres una persona laboriosa, eres una persona luchadora, eres una persona trabajadora, pero sin embargo usted mismo dice, si todo el tiempo trabaja y plata no puede tener. Usted es conductor, ¿no? Trabaja en su taxi. Días van, días vienen, sol, lluvia, y sigue lo mismo, no puede progresar, no puede avanzar. Y a veces no sabe ni qué hacer usted con su vida, porque las cosas le están saliendo mal, porque hay mucho fracaso económico. Metas, planes tienes, hijo, pero no llegan a concretarse, no llega a hacerse realidad, porque todo está al revés. Y usted me está preguntando acerca del amor. Esa muchacha con quien usted está saliendo, esa muchacha con quien usted está saliendo, hermano, es una buena mujer, de buen corazón, de buenos sentimientos, viene de una familia con buenos principios, una familia humilde pero con buenos modales, pero por la energía mala, negativa que hay en su cuerpo, por el hechizo que usted viene cargando, eso hace que todo salga mal. Eso hace que en el amor no haya entendimiento. Eso hace para que todo salga al revés. Por eso es que sinceramente usted no sabe qué hacer. Se encuentra indeciso, confuso, pensando una y otra cosa, ¿no? Hermano lindo, hay un mal daño en su cuerpo. Hermano lindo, hay un hechizo en su cuerpo. Hermano lindo, hay un trabajo que usted lo viene martirizando, que usted lo viene consumiendo, que ese mal trabajo lo viene trabando a usted y viene haciendo que las cosas le salgan mal, que las cosas le salgan al revés. Así que usted ya sabe. Pero sí le digo, hermano, ese mal trabajo viene por causa y consecuencia de unos problemas, amorosos. Ya sabrá usted a quién me refiero. ¿Sí? Ya sabrá usted a quién me refiero. He visto claramente una expareja llamada Janet.
quien esta persona se encarga de hacerle males, de hacerle cosas negativas, de mandar a hacer hechizos para que a usted todo le salga mal, para que en usted haya fracaso, para que en usted no haya felicidad, para que en usted, hermano lindo, todo sea fracaso. Así que ya sabe, yo sé que usted me va a visitar, pero eso sí, el día que usted me va a visitar, hermano, venga con esa fe en Dios, venga con esa confianza, venga en nombre de Dios, que Silverio Cerros le va a ayudar, que Silverio Cerros, maestro huancabambino, va a hacer un trabajo especial para usted. Continuamos en este programa La Hora de la Sanación, maestro huancabambino Silverio Cerros, quien está llegando pues a cada uno de sus hogares. Atención, comunico a mi amigo de las iniciales AMWL, AMWL, que me dice: señor Silverio Cerros, soy fiel oyente de su bonito programa. Lo sintonizo todas las mañanas. Maestro Silverio Cerros, me dice aquí, quiero que usted me saque de dudas acerca de un negocio que quiero realizar. Maestro huancabambino dice, quiero hacer un negocio. Se ha presentado una oportunidad de negocio y quiero hacer ese negocio con un socio. Dígame, señor Silverio Cerros, si es que ese negocio en sociedad va a haber ganancias, va a haber éxito o va a haber fracaso. Estoy dudando, dice. Quiero que usted me comunique a través de la emisora. Atención, voy a comunicar en esta hermosa mañana a mi amigo de las iniciales AMWL, que quiere saber acerca de ese negocio, si es que va a haber ganancia o no va a haber ganancia, porque está un poco dudoso. Hermano lindo, yo he dicho que la persona tiene que ser positiva, que la persona tiene que ser sí, hoy o nunca, ¿no? Y a veces, sinceramente, también la duda es natural. Usted duda de la otra persona. Usted no está dudando de su capacidad. Usted no está dudando de su persona. Usted no está dudando, hijo lindo, de su palabra. Usted está dudando de la otra persona, ¿o no es así? Y a veces, hermano lindo, como dijo mi abuela, a veces el corazón nos dicta. A veces tenemos corazonadas, como se dice. Porque esas personas en quien usted está confiando, hermano lindo, no son buenas, no son de palabras, no son de tratos. Y tú sabes que en los negocios la palabra vale más que un papel firmado. Y tú sabes, hijo lindo, que en los negocios la persona tiene que ser decidida. Y más que todo, cuando hay un arreglo de por medio, la palabra vale oro. Y esas personas en quien usted está confiando no son de palabra, no son de fiar, no son de confiar, no son, hijo lindo, de un corazón blanco, corazón noble, conforme tú lo eres. Si usted quiere hacer sus negocios, hágalo usted solo. Baile con su propio pañuelo, dijo el paisano. O busca otra gente. Busca otros inversionistas. Porque esas personas que han llegado y te han dicho a tu casa, ¿sabes qué, hermano? Hay que invertir en esto. ¿Sabes qué, hermano? Hagamos esto. Ellos no quieren tu progreso, hijo. Ellos lo que quieren es tu dinero. Ellos lo que quieren es quedarse con lo que es tuyo. Entonces, hermano lindo, ahí no hay ganancias. Ahí no hay progreso. Ahí no hay futuro. Servido para usted. Silverio Cerros, maestro huancabambino, quien está llegando pues a cada uno de sus hogares, llegando en esta hermosa mañana a través de esta potente radioemisora, Radio Onda 92. A ver, jovencito en controles, por favor, vaya listándome un temita musical para todos mis amigos, para todos mis hermanos fieles oyentes que nos sintonizan en diferentes pueblos. Gracias totales por la sintonía. Cordiales saludos a hermanos que nos sintonizan en la parte de Siguas, Pomabamba, Piscobamba, Asunción, Chacas, Carlos Fermín Fiscarral, hermanos de Guari, Antonio Raimondi, Huacaybamba, hermanos de Huancaspata, de diferentes pueblos, señores de Guaral, de Puente Piedra, de Ancón,
que nos sintonizan a través del

aplicativo de Radio Onda 92, que nos sintonizan a través de la página web de Radio Onda 92. Desde Huancabamba, Salalá, las lagunas encantadas, Silverio Cerros, que está llegando a cada uno de sus hogares en esta hermosa mañana.

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Continuamos con este magistral programa La Hora de la Sanación, maestro huancabambino Silverio Cerros, quien está llegando, queridos hermanos, a cada uno de sus hogares en esta hermosa mañana, en este bello amanecer del día de hoy lunes, queridos hermanos. Silverio Cerros llegando a cada uno de ustedes. Queridos amigos, la vida es linda. La vida es grandiosa. La vida es el mejor regalo que Dios nos ha dado. Pero señores, ¿de qué sirve a veces que Dios nos haya dado la vida cuando muchas personas sufrimos? Cuando muchas personas lloramos. Cuando muchas personas no somos felices. Cuando muchas personas no somos queridos, amados y respetados. ¿De qué sirve por Dios este mundo terrenal cuando muchas personas viven derramando lágrimas y no le encuentran sentido a su vida? Cuando hay muchas personas que me dicen, maestro Silverio Cerros, para eso he nacido, para sufrir, para llorar, para vivir atormentado, para vivir enfermo, para vivir agobiado, para vivir pobre, salado, que todo me sale mal. Para eso no hubiese nacido, señor Silverio Cerros, me dicen, porque mi vida no tiene sentido. Oiga, señor, y cuando hacemos un rastreo, y cuando tocamos su pulso de aquella persona, queridos amigos, visualizamos claramente un mal daño. Visualizamos claramente un cruzamiento de suerte. Visualizamos claramente una burundanga, cosas malas, negativas que hay ahí. Entonces, pues, señor de mi alma, cuando una persona tiene un mal daño en el cuerpo, cuando una persona tiene un hechizo en el cuerpo, cuando una persona, señor de mi alma, está maldecida su suerte, está salada su suerte, cuando una persona está pronunciada, nombrada en un cementerio, regalado a una peña negra o regalado en esas cruces de aquella mala muerte, o cuando una persona, señor de mi alma, está trabajado con bultos negros, con sombramientos, ¿cómo va a salir adelante? ¿Cómo va a poder ser feliz? ¿Cómo va a poder tener éxito? ¿Cómo en la familia va a vivir en armonía y en paz si está maldecida para que esa persona sufra? ¿Para que esa persona llore? ¿Para que esa persona todo le salga mal? Por eso hay que tener mucho cuidado, que en el mundo estamos y en peligro andamos. Queridos hermanos, porque sinceramente, muchos hogares que tienen una vida gris, una convivencia oscura, muchas familias que anteriormente vivían en armonía, eran felices, trabajaban mano a mano, trabajaban, queridos hermanos, en unión familiar. Hoy en día míralos cómo viven. Hoy en día míralos cómo están. Hoy en día, queridos hermanos, mira aquella familia organizada. ¿Cuál es su convivencia? A veces de la peor manera. A veces teniendo antagonismo, rivalidad, enemistad entre familias.

hay algo malo, algo negativo ahí, Señor, en ese hogar, en esa casa, en esa familia. Por eso es importante hacerse ver. Es importante hacerse ver para ver cómo está el hogar, cómo está la familia, cómo está, Señor, la convivencia. Pero como hay muchas personas que nunca creen, Señor, ¿por qué? Porque a veces los trabajan para que esa persona se vuelva corazón de piedra, para que esa persona se vuelva una persona incrédula, una persona desconfiada, una persona que quizás está con un pie al cementerio y dice: yo no creo en la brujería, yo no creo en Silverio Cerros, pero míralo cómo vive, una vida mísera, una vida pésima, una vida llena de tormentos, una vida llena de muchas angustias. Sí, Señor. Sí, hermanos. Maestro Silverio Cerros, maestro Huancabambino, conocedor de las ciencias ocultas, el día de hoy lunes yo lo estaré atendiendo, Señor. Usted visíteme. Usted venga en nombre de Dios. Atención, voy a comunicar a mi hermana que me está escribiendo que le diga toda la verdad acerca de la enfermedad de su madrecita, que esta señora se encuentra muy mal. Señor Silverio Cerros, dice, confío en usted plenamente, mi madrecita tiene 63 años, está mal de salud, está delicada. Señor Silverio Cerros, confío de que usted me diga toda la verdad acerca de la enfermedad de mi madrecita, dónde estaría su sanación, su recuperación. Dice, confío en usted plenamente, de que usted me saque de dudas, de que usted me diga toda la verdad. Atención, voy a comunicar a la hija preocupada. Sinceramente, su madrecita tiene una enfermedad rara. Esta señora se le hincha sus piernas, sus pies. Esta señora, sus piernas, sus pies, todo de la cintura hacia abajo se endormece, se calienta, le duele demasiado y a veces no puede ni caminar. Esta señora tiene 63 años y no me le esté echando usted la culpa, mamita linda, a la edad. ¿Sabe por qué? Porque la enfermedad que su madrecita tiene no es enfermedad natural o por la propia edad que digamos. La enfermedad que su madrecita tiene, hija linda, eso es un mal baño que han botado ahí a su casa de su madrecita, ahí a su hogar. Y esos malos baños, esas limpias hediondas, esas limpias negativas, es que a esta señora le ha chocado todo. Por eso es que ella se siente mal, se siente delicada. Y el problema de salud que ella tiene es desde la cintura hacia abajo, ¿no? Se endormece, le duele, se hincha y sinceramente a veces ya no puede ni caminar. Eso sí es curable, eso sí es tratable, pero para curarla, para tratarla, para sanarla, venga usted con ella. El día de hoy lunes, en caso avanza, y si es que no, venga el día de mañana martes, porque yo sé que usted es de lejos. Sí, usted es de lejos, venga el día de mañana martes, bárrase toda la casita de su mamita. Hoy tarde, 6 de la tarde, me barre usted toda la casa. Toda aquella tierrita que sale, lo recoge bonito, lo pone en una bolsa color negra y eso me lo trae el día de mañana. Pero solamente tráigame 2 puñaditos de tierra, nada más. Eso es para hacer un trabajo especial, para hacer un antesala de curanderismo. Y a través de eso ver qué tipo de mal baño ha pisado esta señora. Pero venga con ella, tráigame. Tráigame 1 onza de coca, 1 botella de alcohol y 3 paquetitos de vela, nada más. Más la tierrita de la casa, su mamita y una prendita, nada más. Vamos a hacer un trabajo especial, vamos a hacer un antesala y curanderismo, vamos a hacer en nombre de Dios un ritual al estilo de Huancabamba Salala, ya servido para usted. Hay muchas personas, queridos hermanos, que yo les pido un puñadito de tierra de su casa para hacer rastreo, para ver cómo está esa casa, cómo está esa familia, cómo está ese hogar, cómo está esa parcela. Y hay personas que no entienden, Señor, trae medio saco blanco de tierra. Como una señora que la vez pasada le pedí que me trajera 2 puñaditos de tierra, esta señora me ha traído como 2 arrobas de tierra. Le digo, mamita linda, me vas a culpar, yo te pido tierra para hacer tu curación, no para hacer adobes. Me dijo, maestro Silverio Cerros, no le he entendido bien. Entonces esta mamita ha venido desde tan

lejos cargando su tierrita. Por eso, queridos hermanos, cuando usted llega a mi centro de atención, yo trato de explicarle las cosas bien claras, de dar las indicaciones exactas. Y usted también en su casita también tiene que ayudarse con la dieta, con las indicaciones, con lo que uno le indica, para que a través de eso usted se pueda recuperar, se pueda sanar, pueda encontrar la mejoría. El día de hoy lunes, Silverio Cerros, maestro Huancabambino, lo estará atendiendo, señor, desde las 8 de la mañana hasta las 7 de la noche, acá en esta hermosa ciudad de Carlos Fermín Fizcarral, San Luis. Maestro Huancabambino Silverio Cerros, quien está llegando pues a cada uno de ustedes por este medio de comunicación, Radio Onda 92.

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2: Continuamos con este programa La Hora de la Sanación, maestro huancabambino Silverio Cerros, quien está llegando pues a cada uno de sus hogares en esta hermosa mañana, llegando a todos mis hermanos que nos vienen sintonizando en diferentes pueblos, en diferentes sitios. Muchas personas se vienen comunicando, Señor, de diferentes lugares, preguntándome y diciéndome: Señor Silverio Cerros, ¿hasta cuándo va a permanecer usted para poder acercarme a consultar? Quiero conversar con usted, Señor Silverio Cerros, me dicen muchas personas. Queridos hermanos, acá en esta hermosa localidad, en esta hermosa ciudad, vamos a continuar. Silverio Cerros todos los días lo estará atendiendo, todos los días en nombre de Dios, para poder, queridos hermanos, escucharlos, escuchar su problema, compartir con todos ustedes estos secretos milenarios, estos secretos místicos que desde Huancabamba, Salalá, traemos, Señor. Silverio Cerros, maestro huancabambino, lo estará atendiendo. Atención, voy a comunicar, señorita de 26 años que me está preguntando acerca de su enfermedad, que le diga toda la verdad. Las cuales me dice acá que no diga su nombre, señor Silverio Cerros, tengo 26 años, dice. Maestro huancabambino, le escribo para que usted me saque de dudas y me diga acerca de mi enfermedad. Señor Silverio Cerros, tengo 26 años. Ayúdeme, por favor, se lo suplico, dice. Atención, hija linda de mi corazón, le comunico en esta hermosa mañana, en este maravilloso y magnífico día lunes, le comunico, a través del rastreo que hemos realizado, la enfermedad que usted tiene, madrecita linda, no es una enfermedad causada por mano del enemigo. Porque eso es lo que está pensando usted. Porque usted sinceramente tiene un tío que chachacó y le han dicho que es mal daño. No es mal daño, hija. No es mal daño. Yo le estoy diciendo en estos momentos con mis propias palabras. Porque usted lo que tiene son problemas gástricos. Usted tiene úlcera estomacal. Por eso que usted sufre con su estómago. Dolor, ardencia, malestar. Sinceramente, usted mucho se está descuidando con su salud. Mucho su salud usted la está descuidando, hija linda. Eso usted tiene que hacerse tratar en la ciencia médica. ¿Me entiende? Pero eso sí, cuando usted empiece un tratamiento, termine ese tratamiento. O si no, también podría visitarnos para que Silverio Cerros y Santiago de las Guaringas, en nombre de Dios, le hagamos un tratamiento a base de medicina natural. Porque usted a veces, la enfermedad como que se despierta, se activa en su organismo. 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
1: ¡6:56!

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0: 7 y 28.
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1: 7:35.

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1: 8 y 33.

0: ser su candidato a vicepresidente, nosotros como partido lo rechazamos. Nosotros lo que queremos es que la gente que hoy día ha simpatizado o simpatizó incluso con Castillo la vez pasada, pueda, ojalá, vernos a nosotros como una verdadera alternativa de solución. Primero que se recuerden que Alberto Fujimori, con sus aciertos y desaciertos, sus principales aciertos fue la obra que hizo en cada región. La gente de Puno se acuerda de la electrificación, de la carretera, la gente de Arequipa se acuerda también de diferentes obras que ha habido. Y nosotros tenemos que ir a eso, a solucionar el problema del día a día del ciudadano. Y yo no considero, perdóname, Juliaca comunista. Puno comunista, perdóname, Julián, que Puno probablemente sea la región más comerciante.
1: Pero no me lo tienes que decir a mí, tienes que decirlo para adentro.
0: Sí, sí, totalmente de acuerdo, estoy totalmente de acuerdo. Okay, yo no vengo, créeme que yo te escucho muchísimo, te sigo bastante, por eso conozco además cuál es tu público y coincido en muchas cosas, no en todo, porque vamos a discrepar, seguro que en varias otras cosas, pero coincido en eso de la necesidad de corregir algunas cosas. Para mí el gobierno de los 90 fue tan bueno, si uno corrige lo que no fue bueno. Y cuando decía tu productora, si hablan de hoja de ruta, que no va a haber reelección, que no va a haber cierre de Congreso, eso para nosotros vale más las palabras. Pero si hay que firmar, lo firmamos, no tenemos problema, porque no es el interés de Keiko. El interés de Keiko es hacer un gobierno de 5 años, pero un gobierno que por fin no venga más bien con el péndulo al otro lado con venganza, no, que resuelva los problemas de desunión que hay. Y que pueda poner los problemas por delante.
1: La interrogante es cómo hacer para que el crecimiento económico no se pierda, se multiplique más bien, y aprovechemos la oportunidad bestia que tenemos de tener ahorita, ¿no es cierto?, Chancay, dentro de pronto el puerto de Corío, si hacemos las cosas bien, la multiplicación de la capacidad operativa del Callao, o sea, somos la puerta al Asia Pacífico, en fin, ¿cómo aprovechamos todo eso? ¿No? Para multiplicar el crecimiento, pero que el beneficio le llegue a la gente.
0: Es que ahí viene justamente.
1: Y tengas la educación.
0: Absolutamente.
1: O sea, no tengas 8 millones de peruanos que no han terminado, claro, el colegio.
0: Y alguna gente, y con justa razón, economistas te dicen, ya, ¿y cómo hace? Porque si quieres, digamos, hacer más sobre, quieres ajustar acá, ¿dónde hay la plata? Primero que cuando uno pone orden en las finanzas también. No solo es orden a estos delincuentes, que los vamos a enfrentar. Pero hay que enfrentarlo con firmeza, a los asesinos, a los extorsionadores. Pero pones orden en las finanzas, porque 260 mil millones, como muy bien lo has dicho tú, es un montón de plata. Cuando el chino hizo obras, tenía 0 reservas internacionales netas, 0, que dejó el gobierno del presidente Belaúnde y el presidente García, que paz descanse. Que, bueno, en ese momento fue un pésimo gobierno en materia económica, por ejemplo, ¿no? Hoy día hay recursos. Tú no vas a agarrar los recursos, primero son autónomos y está en el Banco Central. Pero nuestro grado de endeudamiento como país, Nicolás, permite incluso que primero ajustes el presupuesto. Haces eficiencia, haces orden, tienes recursos para llevarlos donde tienes que llevar. 40% de los colegios públicos no tienen título de propiedad. Yo cuando era congresista fui a donde el jefe de los INFES de esa época, 2016, y me dijo que tenía 4 abogados para resolver los problemas. Pero porque no contratan 200, le digo, de acá hasta diciembre y sacan todos los títulos de propiedad, porque si no hay título, no hay agua y desagüe en los colegios. O sea, son niños que van y a los baños orinan encima de contaminación. Entonces, ¿eso cómo se resuelve? Sí, cambiando estructuras en el presupuesto. Y si no da, tú tienes que resolver la deuda social, como lo decíamos hace un rato en off. ¿Cómo lo resuelves? Oye, 1 o 2 puntos más de endeudamiento, estamos incluso por debajo de la media latinoamericana en endeudamiento. Siempre con cuidado, por si acaso.
1: Claro, porque no hay salida, pues. O sea, si tú no te sales de la caja, como se dice, es decir, tienes 180 mil millones de soles de déficit de infraestructura educativa, entonces voltea, no hay plata. Nunca habrá plata. Entonces tienes que ponerte imaginativo, y para eso incluso te tendrías que endeudar.
0: Es que si tú
1: no estás invirtiendo, no estás gastando en educación.
0: Incluso tenías que endeudarte, pero incluso se puede sacar plata ordenando la finanza, pero incluso si tienes que endeudarte, tienes que hacerlo, porque si tú no haces eso con los colegios, con la salud pública, mañana viene, resucita Fidel Castro y postula y va a ganar. Porque no hay derecho de que un país como el Perú, que ha crecido, que está exportando, que el sol peruano es el más sólido de Latinoamérica, ¿para qué le interesa eso a nuestro ciudadano de 3.000, 4.000 metros de altura? Entonces tienes que hacerlo. Y nosotros estamos abocados a hacer eso. Yo creo que ahí vamos a coincidir con varios. Ahora, la pregunta será, el señor Sánchez, además de querer destruir el modelo económico, el congresista Sánchez me refiero, de querer retroceder todo lo avanzado, ¿va a resolver los problemas que realmente tienen los peruanos? Nosotros creemos que no.
1: Ahora, ¿qué es lo que viene en lo inmediato? El miércoles se van a anunciar los resultados. No sé cuándo va a ser la proclamación, pero resultados a esta velocidad, el miércoles lo tenemos con toda seguridad.

0: Esperemos, esperemos que sí. Bueno, nosotros también ya hace una semana que, como decía, empezó la campaña, las reuniones, y ahí yo creo que ojalá la gente pueda ver cuántas veces, pues tú me decías cómo íbamos a hacer con el antivoto, dijeron no a Keiko, no a Keiko, y se han inventado cosas que no son. Nosotros, lo único que quiere Keiko es una oportunidad de gobernar, y después de esos 5 años podrán juzgar qué tan bueno fue su gobierno, qué tan malo fue su gobierno. Y obviamente nosotros como opción política queremos hacer, además de querer hacerlo por el amor al país, pero queremos hacer un muy buen gobierno, porque definitivamente más, incluso después de Keiko, después de Galarreta, y hay muchas otras personas en el partido que seguirán haciendo partido, ¿no? Y seguiremos convocando gente que, como, acuérdate que Nano Guerra García, que en paz descanse, vino a Fuerza Popular, viniendo de izquierda, Pati Juárez, que vino de Solidaridad, yo mismo que vine de Renovación, de Rafael Rey, y después estuve en el PPC. O sea, hay una apertura fuerte para nosotros. Entonces, que viene una etapa de seguir transmitiendo. Entiendo, primero escuchando a la gente, la ruta del diálogo, que es escuchar a los ciudadanos, a todos los peruanos, y transmitiendo nuestra propuesta, ¿no?
1: Ahora, yo no quiero que la discusión se termine en estas cosas, pero es inevitable hacerlo, sí, sí. ¿No es cierto? Ahí ha salido ¿Qué es exactamente? ¿Son sanciones de la OMP?
0: Sí, ¿no? había una multa.
1: Una multa con respecto al mal uso de los fondos que les entregaron para el funcionamiento del partido.
0: Te agradezco más bien que me hagas esa pregunta.
1: Pero ¿cuál es la explicación que tiene?
0: Con la OMP siempre hemos tenido, lamentablemente, esta situación. La OMP, Corbeto, que ya no está el señor Corbeto. A ver, vamos a dejar claro las cosas. Son criterios de la OMP, que es un burócrata, que además acá hay una burocracia electoral increíble, Nicolás. Mira, eran 40 y tantos partidos, eran, porque ya varios perdieron la inscripción. ¿Tú crees que los 44 tenían un local en cada región abierto con militancia? A nosotros nos supervisaban. O sea, ¿tú, por qué supervisas a 2, 4, 5 partidos y a los demás se han inscrito como si nada, ¿no es cierto? Porque, bueno, en este caso específico, la OMP, como en otro que ya una vez ganamos y tuvieron que devolvernos los recursos, ellos consideran que nuestra capacitación no puede ser online. Entonces, si tú compras equipos para seguir capacitando online, no corresponde. Si tú, además, la ley te dice, hay un fondo que es para formación, capacitación y de tus cuadros. Entonces, si uno de esos fondos tú lo consideras que puedes pagar, digamos, 4 o 5 estudios como una especie de beca, y se lo das a 4 o 5 de tus militantes para que se capaciten en una especie de maestría de administración pública, ellos consideran que no.
1: Entonces, por ejemplo, en el caso de Miki Torres, lo que se objeta que en el Leaders Fellowship del 2024, sí, para un encuentro con líderes cristianos, incluyó paseos a viñedos y catas de vino.
0: Ya, eso no. Mira, a ver, yo te digo que ese puede ser la noticia que genera, pero no te aseguro que cata de vino no está en ninguna manera en los recibos. Primero, yo soy funcionario público y cuando yo viajo, por ejemplo, a Bogotá, si yo me quiero tomar una copa de vino, la pago la mía. Porque tú no puedes pasar un documento de licor. Eso es absurdo. Digamos, eso es como levantar la noticia. Tiene que quedar claro que acá son criterios que vamos a apelar, porque ya la OMP se ha equivocado. Varias, que la OMP encima desprestigiada. O sea, a nosotros nos multan, pero contratan MIPES para hacer auditorías. Eso es lo más increíble. Eso lo vamos a apelar, pero es eso. Son criterios de que no es la cata, por si acaso. Esa es la noticia, pero no es que haya pasado Miki Torres y Miki menos. Pues, o sea, Miki menos ha pasado.
1: O sea, de vacaciones no se fueron, es lo que dicen ustedes. Porque más o menos de eso es lo que
0: mira,
1: está.
0: Lo que pasa es que es un evento de políticos que tienen fe. Es de la fe cristiana, católico, ¿no es cierto? Es como que a mí me invita el Partido Popular, pero me dice, bueno, tú te pagas el pasaje y el partido, que no ha pasado en mi caso, y el partido me paga el pasaje. Entonces, la OMP te va a cuestionar, ¿y por qué te vas a un partido del Popular? Porque es el que yo coincido con sus ideas. Entonces, son
1: críticos. Y después ha criticado lo de Austria también, ¿no? Donde está también Miki Torres, pero esta vez con Keiko, creo, ¿no?
0: Sí, es que, a ver, nuestros líderes y nuestros dirigentes, que son, habrán ido a 3 viajes, no más, ¿ah? Y después han criticado, creo que unas maestrías de 4 o 5 personas que se ha hecho con alguna universidad. Y es más, las universidades postulan porque hay un organismo que define dentro del partido. Todo eso para nosotros es simplemente criterios equivocados de lo que ellos consideran que sí vale. Pero quiero dejar claro que sale la cata de vino, pero no es que, a ver, cuando tú vas a un tema de trabajo, en tus horas libres ya tú puedes ir a pasear, y eso no pasa dentro de tus gastos. Así que nosotros vamos a apelar Creemos que...
1: O sea, que si hubo cata de vinos, la pagó Vicky Torres con
0: siquiera,
1: su plata.
0: Pero yo ni siquiera sé que hubo cata de vinos. Así ha salido la... Tú sabes cómo la noticia a veces, ¿no? Pero eso no tiene nada que ver con los gastos. Los gastos que se pasan son el pasaje, puede ser la estadía, punto. ¿No? Ahora, lo que ellos están considerando que ese evento no es... Es como que yo mañana me voy a un evento evangélico, por cierto. Yo, pues, porque el secretario general tal vez lo invitó a la iglesia evangélica y quiere formarse, no sé, pues en un estudio sobre el éxodo. Entonces la OMP va a decir, no, porque usted quiere formar sobre el éxodo. Entonces entramos a un debate. A nosotros nos han cuestionado incluso por qué en la escuela naranja, cuando pasas incluso lo pero por qué enseñan estos cuatro fujimoristas. Yo le digo, ¿qué quieren? Que venga Martín Vizcarra a enseñarnos. O sea, no entiendo, ¿no? Es obvio que van a ser Marta Chávez, o sea, fujimoristas enseñándonos en la escuela naranja. Además que invitamos a un montón de gente. Por la escuela pasó Lourdes Flores, Juan Chepú, han pasado un montón de personajes.
1: O sea, yo creo que ya está bien. Esto hay que discutirlo ayer. Además, algunos medios se han encargado de darles el vuelto con el tema de que Sánchez se llevó la plata junto por el Perú. A mí me parece una vergüenza terminar en este tipo de discusión.
0: Pero yo
1: tengo una pregunta que sí es relevante en una circunstancia actual.
0: Sí.
1: ¿Es Keiko la candidata de Bernie, Bernie Navarro, el embajador de Estados Unidos? Es decir, ¿es Keiko la candidata de Estados Unidos y Sánchez el candidato de los chinos?
0: Yo no creo que sea así.
1: O sea, ¿cómo plantean ustedes el tema? Porque es obvio que hay una confrontación, sí.
0: Además,
1: ¿cierto?
0: Arranco como de lo que siempre te he escuchado. Es interesante que al Perú se lo esté peleando ahora Estados Unidos, porque estaba de espalda Estados Unidos hace años que no le interesaba.
1: Ni
0: lo miraba. No, América Latina no lo miraba. Por lo cual, la administración Trump, más allá de aciertos o desaciertos, es interesante que mire América Latina. Incluso en el mismo canal de Panamá también lo ha empezado a mirar, ¿no? Es interesante que China y Estados Unidos vean acá. Nosotros primero creemos en multilateralismo, como siempre ha sido una política exterior peruana. Evidentemente Estados Unidos siempre va a ser un socio importante. Nos está, digamos, estamos yendo al tema de seguridad, a normas importantes. Y China es un inversor muy importante. Entonces,
2: el más importante.
0: Hasta ahorita, el más importante.
1: Largamente.
0: ¿No? Sí, digamos, largamente. Ahora, claro, cuando invierte China, lo único es que invierte el gobierno, ¿no? Más allá de privados. Que, por ejemplo, esa es una visión, esa sí es personal. Yo soy más de creer en la inversión de empresas privadas de los países y no estados, ¿no? En el caso de China es así, pero bueno, nosotros somos primero respetuosos de estas relaciones, pero yo sí sé que el congresista Sánchez estuvo muy metido en el tema del puerto, porque además él es de allá de chico de Chancay o Huarmey, pero de la zona de Lima provincia, ¿no? Que Huarmey ya es casi Ancash, pero Keiko es la candidata de la población peruana. Ahí no hay ninguna, no es que sea la candidata específica de un sector. Nosotros nos hemos reunido, y no es ninguna infidencia, con embajadores, por ejemplo, de América Latina, de la Unión Europea. Y América Latina más la Unión Europea, sumado esos dos bloques, se vuelve casi el tercer bloque grande para mediar en esta gran discusión de entre una China y un Estados Unidos. Ahí hay un gran potencial, te lo digo porque además yo soy parte del Eurolat, que es la unión de los América Latina con los europeos en un parlamento que se hace cada dos veces al año, ¿no? Así que no hay... Keiko no puede ser candidata de ningún obviamente, país. Ahora, que cada país tenga una simpatía, eso es distinto, ¿no? Y yo me imagino que en una segunda vuelta ya varios presidentes, el mismo Kass, el mismo Milei, hay presidentes, el mismo Bukele, que si pasa Sánchez con Keiko, imagino que mirarán con mucha simpatía, y me imagino que el mismo Trump a Keiko Fujimori, ¿no?
1: Si es que pasa de noviembre, Trump, que es la discusión, no sé, creo que el ciclo, ahí vamos a empezar a discutir. Ahora han estado muy cerca de Vox ustedes, y Vox ya anda, para los que no lo saben, un partido ultraderecha español que anda peleándose. Sí. Se están acuchillando entre los dirigentes, pero no por ideas, por plata.
0: Yo no voy a desconocer con Vox. Yo más bien saludo que fue el único, y se lo hemos dicho a veces, al Partido Popular. Fue el único partido que vino cuando acá estaban los problemas con Castillo, ¿eh? Tomó una posición, tomó su partido. Ellos más se acercaron a Renovación. Nosotros no nos invitaban a los eventos que venían acá en no sé qué hotel. Pero conocemos a un par de amigos ahí, sí, por supuesto. Nuestra relación es dentro de la Unión de Partidos Latinoamericanos, que se llama UPLA. Y UPLA tiene relación directa con el Partido Popular Español. Ahí es nuestro vínculo político.
1: Que vendría a ser algo así como el PPC fue alguna vez en el Perú, ¿no es cierto?
0: Sí, más como un Partido Social Cristiano. ¿No?
1: Más o menos. Ahora, es decir, me ha sorprendido sinceramente esto de Nieto. Es decir, no solamente, o sea, ¿qué tipo de gestos va a haber? O sea, por ejemplo, cuando se lance la campaña y ustedes presenten a su equipo de plan de gobierno, tienen la pretensión de que ese equipo de plan de gobierno esté abierto a incorporar gente que no es de Fuerza Popular, sí, e incluso que sea de partidos como el del Buen Gobierno, si fuera el caso.
0: Sí, hoy día en la primera vuelta tenemos personas, claro, no son muy conocidos, pero son profesionales que no están inscritos en el partido. Nosotros tenemos siempre una apertura. Keiko ha institucionalizado un partido. Primero, ella cree en partidos. Por ejemplo, ahí tienes una gran diferencia con nuestro presidente y para nosotros, quien pacificó al Perú y lo rescató de la miseria económica. Pero Keiko, por ejemplo, porque el presidente, me refiero, cada 5 años hace un partido. Keiko es muy institucionalista en ese caso y tiene un partido formado y para que perdure en el tiempo. Y siempre ha abierto las puertas. En la segunda vuelta, acuérdate, del 2021, vinieron personas como el mismo Carlos Neaujas, el señor Rómulo Mucho, de diferentes tendencias, mismo Lucho Carranza. Entonces, digamos, yo cuando digo, creo que va a haber coincidencias con la bancada, por ejemplo, el señor Nieto Montesinos, porque creo que hay temas que coincidimos claramente. Si hay algún técnico podría venir, bienvenido, ¿no? Ahora, yo no soy quien ni me toca, porque tampoco no quiero que mañana alguien diga, ah, no, así me llamen, yo no voy a ir, porque algunos ya lo han dicho, ¿no? Pero los esfuerzos del equipo técnico de gobierno están, y seguro que van a conversar. Ha habido gente buena en otros partidos también que se puede convocar.
1: Dos temas últimos de un minuto. Balcázar, Ilich López está desesperado por sacar a Balcázar, sí, y sueña con que incluso si pudiera regresar a Gerir sería feliz, ¿no?
0: Bueno.
1: Pero... a ver, ¿eso va a progresar realmente?
0: Bueno, Keiko señaló que es darle más causa a esta situación. Creo que lo que has acervado un poco, lo leo así además, fue estos tufillos que hubo sobre un posible indulto, que además jurídicamente es imposible, ¿no? Porque tendría que ser en todo caso una creo que es una gracia. Eso creo que alertó, porque eso sí hay que decirlo, yo de frente al presidente del Consejo de Ministros, que es el jefe del gabinete, eso sería inaceptable, porque no por la decisión constitucional que pueda tener un presidente, a estas alturas sería interferir en el proceso electoral.
1: Ya, pero después de la campaña, entonces, ¿sí es un asunto que ustedes podrían contemplar o no? Es decir, en un país necesitado de reconciliación, ponte que Keiko Fujimori gana la elección y entiendes que tienes que bajar la tensión, entrar en una nueva etapa y buscar objetivos comunes y un clima de tranquilidad. ¿No podría ser parte de esto el decir, convoco a la familia del profesor Castillo para sentarnos a hablar sobre la posibilidad de su indulto?
0: Yo te lo dije la vez pasada, yo siento que los indultos, como todos los indultos, tienen que ver con un tema de salud, pero también te dije, hay un objetivo que se llama unir al país. O sea, ya pasar del péndulo acá para que persigan a los de acá, del péndulo de acá para que no miren a los de allá. Entonces, yo creo que tendremos que esperar un momento a ver cómo estamos, pero nosotros tenemos que hacer todos los esfuerzos para que volteemos esta página, la verdad que nos ha hecho perder casi 20 años. O sea, el antifujimorismo y perseguir al fujimorismo, tal vez porque hubo sangre en el ojo.
1: Bueno, pero ustedes también han puesto parte, ¿no?
0: Y después cuando hubo todo esto también de la mayoría y algunas cosas, pero todo eso tiene que calmarse. Pero ojo, para calmarse primero tenemos que ser respetuosos de las decisiones, porque ahí vuelvo a temas que hay gente que te dice, controlan todo. O sea, y te hablan de un tribunal.
1: No, pero lo que sí es cierto es que si ustedes hubieran tenido en 2016 una conducta distinta, la siguiente presidenta del 2021 era sin ninguna duda Keiko Fujimori.
0: Lo hemos dicho y lo puedo repetir. En el 2021 no lo dijimos, sino como era una elección post-pandemia, casi no se nos escuchó. Nosotros hemos pedido disculpas, no solamente lo ha hecho Keiko, lo he hecho yo como secretario general y candidato a primer vice en el 2021, por estos errores políticos. Porque claro, el señor Kuczynski se rodeó de los no a Keiko, además le dio trabajo a los dirigentes del grupo no a Keiko, y claro, y en nuestro lado, también con sangre en el ojo, torpemente nos enfrentamos en una gresca tonta. Y eso es un tema que hay que asumirlo y que hemos aprendido y que no se va a repetir. Pero termino con esto, pero ojo, eso no exime ni a PPK ni a ningún presidente que resolver los problemas del Perú, el 90% no necesita un congreso. Agua, desagüe, postas, tractores, canal de irrigación, mejora para que tenga, para que el gasto no esté tan caro porque no se hacen las obras para los taxistas. Eso no requiere un congreso, ¿eh? Eso requiere decisión y eficiencia de gobierno.
1: Terminamos, gracias, por hoy, gracias, Lucho de la Reta. Muchas gracias.
0: Siempre es un gusto.
1: Por estar acá. Y espero que esta vez, mira, Keiko vino acá después de 5 años, sí, el otro día.
0: Estamos esperando.
1: Y la última semana de la campaña, porque parte de lo que pasó, yo decía simplemente que respetar el resultado, pero no vamos a... Pero Keiko no vino, ¿ah? ¿Eh?
0: Sí, no, pero ya vino.
1: No, porque no fuera invitada, me refiero a la campaña del 2021. Sí. Keiko estuvo invitada acá y estuvo invitada a todas las emisoras de exitosa en todo el Perú y a ninguna quiso ir. Es decir.
0: No, ahora tenemos una coordinación con nuestro jefe de prensa, olvídate. No, encantado. Me estaba esperando que se formalice lo de la segunda vuelta.
1: Una, en 30 segundos, Petro Perú. ¿Qué tienes que decir sobre Petro Perú, si puedo decirlo en 30 segundos?
0: Bueno, nosotros creemos que tú puedes, digamos, darle aires de mayor privacidad. Por ejemplo, un director autónomo. O sea, lo que están haciendo a cada rato, inyectando, es una rueda, es un vicio. Un vicio es un vicio que da vuelta. Nosotros creo que tenemos que llegar, primero, a tener un directorio más independiente. O sea, tú no tienes que necesariamente vender, porque tú a veces vendes y no privatizas, ¿no? Eso pasó mucho con muchas empresas en los 90. Pero sí tienes que darle una autonomía, una autoridad. O sea, si va a haber sueldos, que sean pues de acuerdo a los resultados de la empresa, ¿no? O sea, porque ahorita es botar la plata cada rato, ¿no?
1: Muchas gracias. Gracias, Iván, por estar con nosotros. Luis Galarreta, secretario general y vocero de Fuerza Popular, ha estado con nosotros. Vamos a la pausa, regresamos con más. Esto es Exitosa, la voz de los que no tienen voz. Volvemos.

0: La hora en exitosa, 8:59. 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

0: 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Soy Nicolás Lúcar, esto es Hablemos Claro. Hay ya la conferencia de prensa del presidente del Consejo de Ministros, ¿no es cierto? Y a Jaira Pacheco está ahí, adelante por favor.
1: Día de la empresa. Tenemos que estar...
2: Hola Nicolás, ¿qué tal? Buenos días. Información en vivo desde la presidencia del Consejo de Ministros. Se viene emitiendo un pronunciamiento que es liderado por el presidente, el premier Luis Arroyo y otros ministros de Estado. En estos momentos, quien está tomando la palabra es el ministro de Economía, Rodolfo Acuña. Esto en el marco de dar detalles acerca de esta nueva... financia que se le está dando a Petroperú para que continúe en este ámbito. Es importante señalar que el Estado, en este caso Nicolás, el Premier, ha anunciado que es diferente. No se usará el recurso público, el dinero de los peruanos, para poder salvar a Petroperú, sino se trata de un préstamo de un banco internacional que estará a cargo de, o administrado, en este caso, de Pro Inversión. Escuchemos lo que viene indicando el ministro de Economía.
1: Las demás entidades del Estado. Esto va a tener una vía distinta. Vamos a conseguir los recursos porque la banca está dispuesta a apoyar en estos temas. Pero va a tener un conducto diferente. Y esa línea de operación que va a estar a cargo de Proinversión, bueno, debe asegurar el hecho de que la plata no va a ir directamente a la caja común que pueda tener Petroperú. No le van a dar un uso diferente al que ya se ha establecido en la norma. Y el primer recurso que se va a atender y que se tiene que recuperar es el de este fideicomiso. Para eso se está constituyendo. Creo que es importante entender que esto va a generar no solamente estabilidad financiera para la empresa, sino estabilidad económica para grandes zonas de la parte del país. Finalmente, la norma no se desconecta del decreto de urgencia 010, sigue hablando y dando pie a la reorganización patrimonial de Petroperú, pero no es privatización. Tenemos que encontrar soluciones creativas para que esta empresa pueda volver a caminar como era antes. Tal vez hubieron errores en directores anteriores o tal vez se tomaron medidas inadecuadas. Pero ya estamos sobre el caballo y lo que queremos es que lo que dejemos para la siguiente gestión sea algo encaminado que dé solución a una empresa que es de todos los peruanos. Eso, señor Premier.
2: Así es, Nicolás. De esta manera, entonces, se resalta lo que anunció el presidente del Consejo de Ministros, ¿no? Que esta vez será diferente y que no se utilizará el tesoro público para poder salvar a Petroperú. Escuchemos otra consulta que se hace a los medios de comunicación. Es importante señalar, Nicolás, que se está dando, ¿no?, este dinero de una banca internacional que son exactamente 2.000 millones de dólares. Que se les está abasteciendo, en este caso, a Petroperú. Es la información que se ha brindado, en este caso, Nicolás, en esta conferencia de prensa que ha sido liderado por el Premier aquí en la presidencia del Consejo de Ministros, y por supuesto nos han indicado que en los próximos días se va a anunciar acerca de cómo va a ser todo este trámite, cómo va a ser la participación de Pro Inversión que administrará este dinero. 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
1: Para darle la idea.
0: Muchas gracias y a Jaira por la información. Y vamos a conversar ahora. ¿Dónde estamos conectados, señora Magariño? Vamos a ¿con quién estamos conectados? Perdón. Ah, con Eric García. Eric García ha sido director general de Hidrocarburos del Ministerio de Energía y Minas. Muy buenos días, gracias por atendernos.
3: Buenos días, Nicolás, a ti y a todos tus radio oyentes.
0: ¿Cuál es tu opinión, Eric, sobre esto que se acaba de anunciar y que ya más o menos se veía venir, ¿no es cierto?
3: Bueno, yo creo que era necesario para que Petroperú siga y a diferencia de otros, vamos a decir, otras acciones que hizo el Estado, que sí fueron salvatajes. en este caso no lo está haciendo. Lo que se está haciendo es, vamos a decir, crear una línea de crédito internacional, pero con un fideicomiso, ¿no? ¿Qué significa eso? Que el dinero que le dé la banca internacional va a ser exclusivamente compra crudos y operación, pero eso va a ir exclusivamente a pagarlo también, o sea, el fideicomiso. Entra dinero y también el dinero va a salir a pagar la deuda. Y algo que hay que rescatar, cuando uno revisa bien el decreto de urgencia, el dinero no lo va a manejar Petroperú, como antes, ¿no? Antes, cada vez que se inyectaba, lo manejaba directamente Petroperú y no se sabía exactamente qué es lo que pagaba, qué es lo que no pagaba, cuánto ganaba, cuánto perdía. No, ahora exclusivamente es un fideicomiso con reglas que va a poner por inversión, con objetivos claros, y obviamente eso le da garantía al que presta el dinero, porque el que presta el dinero va a decir, yo presto, pero me tienen que pagar. Entonces el fideicomiso va a proteger esa acción, y eso es algo, creo, relevante y diferente a las anteriores acciones que se hicieron, ¿no?
0: Acabamos de conversar con Luis Galarreta de Fuerza Popular, y él decía que había que constituir un gabinete, un directorio, perdón, técnico, ¿no es cierto?, y no guiado por razones o orientaciones políticas, pero además que Petroperú adicionalmente tendría que ajustarse a su realidad, digamos, ¿no? Es decir, y se refería al tema de honorarios y condiciones que se tienen normalmente en las empresas petroleras, pero cuando van bien, ¿no es cierto? Cuando pasan dificultades, esto debía significar también algo así como ajustarse los cinturones, ¿no? Para quienes son parte de ella.
3: Bueno, eso pasa en cualquier empresa privada, ¿no? Cuando va mal una empresa, ¿no? Lo que hace es, como tú lo has mencionado, ajustarse o rescindir contratos de personal, o sea, es uno u otro. Creo que se debería hacer. Y sobre el tema del directorio, yo acotaría algo adicional, ¿no? En el directorio tiene que ser técnico, hay que darle una remuneración acorde al mercado al directorio, que es lo que no tiene ahorita. No puede seguir estando un director representante de los trabajadores, eso no es parte de un gobierno corporativo transparente, creo que eso debería cambiarlo el Congreso. Y sobre todo, también debemos ponerle mucha atención a la parte de dirección. O sea, durante mucho tiempo solamente hablamos directorio, directorio, directorio, pero no debemos olvidarnos que las decisiones operativas están a cargo de los gerentes. Hace poco hubo un cambio total de los gerentes. Varios de los gerentes, no voy a generalizar, pero varios de los gerentes ya estuvieron en posiciones anteriores sin muchos resultados. Entonces yo creo que eso también tenemos que ponerle atención. ¿Qué gerentes están? ¿Qué gerentes no tienen conflicto de interés? Y a los gerentes también medirlo, ¿no? No es correcto solamente echarle toda la responsabilidad al directorio. Es una responsabilidad compartida entre el directorio y el cuerpo de gerentes.
0: La idea de, cuando estuvo acá hace algunas semanas el presidente Balcázar, dijo dos cosas importantes que ahora las estamos viendo convertirse en realidad, ¿no es cierto? Él decía, vamos a hacer una operación, pero esta vez será distinta, y está claro que es distinto. Es decir, el Estado está sirviendo como aval para que Petroperú, bajo supervisión de Proinversión, ¿no es cierto? Se endeude, ¿no? Para poder cumplir sus obligaciones más urgentes. Pero lo otro que dijo es que la solución de fondo y de largo plazo la tiene que tomar el nuevo gobierno. Ahora, se supone, o sea, ¿hasta cuándo va a durar esta crisis? Porque Petroperú, si uno le saca la exagerada inversión en la refinería, el exagerado costo, ¿no es cierto? Es una empresa que debería ser rentable, ¿no?
3: Mira, el Petroperú siempre ha sido rentable. ¿Dónde comienza el problema de Petroperú? Con la nueva refinería, con la ampliación de los costos. Ahí comienza el problema de Petroperú y se agudiza cuando pierde la línea de crédito. Si las líneas de crédito no se hubiesen perdido, capaz no estuviésemos en esta situación, ¿no? Entonces, como dice nuestro presidente, es correcto, esta es una solución que tiene que ser de mediano y largo plazo. Les va a corresponder al nuevo gobierno seguir con lo que está haciendo Proinversión, que es la reestructuración, y esa reestructuración tiene que acompañarse sí o sí también a la auditoría forense. En la auditoría forense nos vamos a ver todos los peruanos, y creo que también los medios de comunicación tienen que saber eso y preguntar, ¿qué pasó? ¿Por qué el incremento del presupuesto de la refinería? ¿Por qué se perdió la línea de crédito? ¿Por qué se malogró la flexicoquina cada rato? Entonces yo creo que eso es necesario. Por eso es importante que los que estén frente a la dirección de la empresa, especialmente en la gestión operativa, no pueden tener ningún conflicto o estar relacionados con decisiones no adecuadas que hicieron que la empresa, en vez de mejorar,
0: O sea, no le puedes entregar, claro, la gestión de la empresa para sacarla de la crisis a quienes de alguna manera son responsables de haberla de haber puesto a la empresa en esa situación, ¿no?
3: Correcto. Y por eso es importante la auditoría, ¿no? Porque hasta ahorita no sabemos, ¿no? O sea, un ejemplo sencillo. Se perdió la línea de crédito y no pasó nada. Se malogró varias unidades y no se sabe por qué, ¿no? Siendo una refinería nueva, se compró crudo ligero en vez de pesado. Entonces, hay muchas decisiones operativas que perjudicaron por qué se cerró la refinería antigua, ¿no? Por qué hicieron contratos separados y no como ya en mano en conjunto. O sea, muchas cosas, Nicolás. Entonces, se tiene que saber qué pasó, pero sobre todo, quiénes fueron los responsables. Y acá no es solamente culpa del directorio, ¿eh? Hay muchas personas que también tienen algo de responsabilidad y que todavía siguen en la empresa. Y es importante que esto sea transparente, ¿no?
0: ¿Para qué cosa es lo que...? Es decir, si esta refinería, más allá de los costos exagerados, como tú dices, Eric, tenemos que saber la verdad que hay detrás de todo esto, ¿no es cierto? ¿Por qué se tomó ese camino y terminó costando lo que costó? Pero más allá de esto, si la refinería se pone a operar al máximo de su capacidad en las condiciones actuales, puede generar mucho dinero, es decir, y en un plazo razonable pagar sus obligaciones y volver a Petroperú una empresa rentable. Pero ¿qué más hay que hacer aparte de la refinería? Yo no entiendo, por ejemplo, por qué tenemos un tremendo oleoducto que está parado.
3: Mira, lo que pasa es que el oleoducto nunca debió estar a cargo de Petroperú. El oleoducto le genera renta al país como explotación de hidrocarburos, debería estar a cargo de Perupetro, no de Petroperú. Creo que es una carga innecesaria que tiene la empresa. Deberíamos gestionar mejor la parte comercial, ¿no? Poner en valor todos los terminales que tiene Petroperú. Ahorita se usan algunos al 70-60%. Tenemos que rentabilizar más la marca de Petroperú. Petroperú tiene, es una de las pocas empresas que tiene aditivos, pero no se hace, ¿no? No se releva, solamente se releva que es súper económica.
0: Claro, y son aditivos que Petroperú fabrica y le vende a terceros que les ponen su marca, ¿no es cierto? ¿Es así o no?
3: Sí, ¿no? Así es, por eso te digo. Yo hasta ahorita no veo, y creo que todos los peruanos somos testigos de eso, que la única, vamos a decir, comercial que existe es que Petroperú es un combustible económico, que está bien, no hay que decir que no está bien, pero Petroperú es una de las cuatro marcas a nivel nacional que tiene aditivos, pero no lo releva. Entonces imagínate que tuviesen una campaña más estratégica en donde le diga a todos los peruanos, oye, mi combustible lo puedo vender más barato, pero también es uno de los mejores. Eso no se releva. Entonces, hay muchas cosas que se pueden mejorar en tema comercial, tema interno. Las plantas a nivel nacional no se usan, como te mencioné hace un momento, al 100%, se deberían usar. Hay que cambiar unas normas específicas de supervisión que haría que Petroperú tenga más rentabilidad con lo que ya tiene. ¿Eh? No te estoy diciendo que invierta más. Pero esa es visión, ¿no? Por eso, para tener visión, necesitamos un directorio profesional, independiente, pero sobre todo que pueda tener un tiempo de gestión mínima, ¿no? No podemos cambiar directores a cada rato, no se puede cambiar gerentes a cada rato, y más si algunos gerentes tienen, vamos a decir, un pasado no tan claro. Entonces, yo creo que acá se tiene que meter muchas acciones de gobernanza para poder proteger a la empresa y rentabilizar lo que tiene, porque la refinería, hay que dejarlo claro, si estuviese operando al 100% y en esa coyuntura, generaría mucho dinero. Y estamos todos de acuerdo. Ahora, ¿qué hacemos para que esa refinería esté al 100% generando dinero en favor de todos los peruanos? Y esa es la tarea que tiene que hacer Proinversión y que tiene que respaldar el nuevo gobierno y no retroceder, porque cada vez que algunos no quieren cambios, porque los cambios duelen, los cambios son difíciles, dicen, no, a privatizar, y todo lo quieren poner en el stand-by. No, hay que seguir con la reestructuración, hay que seguir y pedir la auditoría forense, y tenemos que seguir adelante porque todo el país necesita saber qué pasó, pero sobre todo tener una empresa eficiente y rentabilizar esa refinería que es muy buena, ¿no? Entonces, hay que seguir trabajando en eso.
0: Muchas gracias, Eric. Ha sido muy gentil en atendernos. Eric García, director general de Hidrocarburos, ha estado con nosotros y ahora nos conectamos con Pedro Gamio Aita, ex viceministro de Energía. Pedro, muy buenos días.
4: Buenos días, Nicolás, ¿cómo estás?
0: ¿Cuál es tu juicio sobre lo que está pasando en este momento? El anuncio ya de que va a haber fondos para Petroperú, pero que Petroperú los tiene que adquirir con la garantía del Estado y bajo supervisión de proinversión.
4: Bueno, no se dice el tema de que es fundamental para evitar repetir esta historia, que es la reprogramación de la deuda, ¿no? O sea, eso es esencial porque Petroperú está ahorcado, está sin capital de trabajo y tiene de por medio obligaciones de pago de corto plazo. Tendría, y eso es lo fundamental porque esto ya ha sido estudiado, tendría que reprogramar su deuda de corto plazo para ganar 4 o 5 años de recuperación de su capital de trabajo. Y eso es esencial, de la mano con la búsqueda de socios de primer nivel para que le pongan candados y se evite la injerencia política que ha hecho tanto daño, ¿no?
0: Claro, ahora, ¿cómo debería procederse, en tu opinión? Es decir, producir un cambio legislativo con respecto a cómo se constituyen los órganos de dirección de Petroperú, que tendrían que ser por concurso y el nombramiento de gerentes por meritocracia.
4: Tú acabas de estar entrevistando al ingeniero García.
0: Claro.
4: El ingeniero García es director en empresas eléctricas del Estado, cuando debería estar de director de Petroperú, porque tiene más capacidad y eficiencia por su trayectoria en hidrocarburos. Entonces el Estado tiene que buscar a gente calificada para que ocupe ese directorio. Eso tiene que acompañar este proceso. Se ha mantenido el esquema de proinversión como una suerte de tutor o curador a través del cual pasan todas las decisiones, pero insisto, no se dice nada de la reprogramación de su deuda. Espero que se haga. Ha faltado una presentación clara y precisa de los alcances de esta norma, porque no sería justo para los contribuyentes del Perú que este esfuerzo sea fallido. Ya es demasiado. Necesitamos actuar con el máximo rigor. Y creo que es esencial para darle tiempo de recuperar su capital de trabajo la reprogramación, reperfilar la deuda, porque de lo contrario, esta situación puede repetirse.
0: Pero ¿cómo haces? Porque eso no depende solo de la voluntad del deudor, que en este caso es Petroperú, sino de los acreedores, ¿no?
4: Bueno, yo tengo entendido que han tenido reunión con los acreedores. Y los acreedores, que son los mismos acreedores de la República del Perú, han manifestado su total disposición, incluso algunos de ellos, a participar en operaciones de refinanciamiento. Porque si interviene el Estado como garante, ya no hay intereses leoninos de por medio. Entonces, ahí el Ministerio de Economía y Finanzas tiene los mecanismos legales y tiene que asegurarse que sean mecanismos transparentes para reprogramar esta deuda. Eso es esencial, porque si no, no se va a lograr el tiempo necesario para que Petroperú recupere su capital de trabajo y siga ahorcado con esta deuda.
0: Claro, y la idea, es decir, va más sano desde todo punto de vista, no que el Estado saque, meta la mano a la caja para, ¿no es cierto?, cubrir los huecos, sino que el Estado sea parte de todo un proceso de reestructuración de las obligaciones, siendo garante de ese proceso, ¿no es cierto? Lo cual implicaría que ya el Estado no tiene que meter la mano al bolsillo, ¿no?
4: Exacto, pero si no sabemos, ese es el norte, si no conocemos el norte, es decir, si se va a proceder a reprogramar, estamos con la preocupación de que se atienda a deudas de corto plazo y el problema pueda repetirse más adelante, ¿no? Porque no olvidemos que el retraso en la nueva refinería ha hecho que se acumulen cuentas por pagar de los créditos de corto plazo. No olvidemos que Petroperú cometió la decisión equivocada de cerrar la refinería vieja, de la cual solo utilizó el 5% y no tuvo fecha cierta de inauguración de la nueva, y todo ese periodo ha jugado en contra. Por eso hay una tremenda cantidad de cuentas por pagar en el corto plazo que tiene que ser reprogramada. Entonces esa reingeniería financiera es indispensable. Además de lo que ya se estaba hablando, que es completar la auditoría técnica forense para identificar los problemas que se han dado con las unidades auxiliares y finalmente lograr que el Flexicoking, que es la unidad esta muy moderna, una de las 13 refinerías más avanzadas del mundo, pueda operar la refinería al 100%. Pero en este momento Petroperú está sin capital de trabajo. Entonces, esa refinanciación es indispensable para no volver a lo mismo.
0: Claro, ahora, yo tengo una tú has hablado de este tema, ¿no es cierto? Y el ingeniero García lo acaba de volver a poner sobre la mesa. Es decir, ya, estamos hablando de que si la refinería se pone a operar al 100% de su capacidad, puede convertirse en un gran generador de recursos, ¿no es cierto? Pero tienes el oleoducto parado, ¿tienes la posibilidad o no de explorar y explotar nuevas fuentes de petróleo? O sea, ¿qué cosa más hay que hacer, no es cierto?
4: Mira, en el caso del oleoducto se tiene que hacer un trabajo muy serio de condiciones de seguridad. Y eso es un trabajo con el Ministerio de Defensa, el Ministerio del Interior, la Defensa Nacional, las Fuerzas Armadas, porque se tiene que dotar a Petroperú, que es un activo crítico, de un sistema con drones, con visores nocturnos, con sistema moderno de monitoreo, para inmediatamente detectar personas como lamentablemente se ha estado dando, que con sierras empiezan a cortar el ducto y provocan derrames y luego pretenden cobrar por participar de la limpieza, y que esto se repita de manera constante en el tiempo causa un problema tremendo, porque vienen derrames que encima ha ocurrido en el Perú, que impiden que las brigadas de emergencia entren y un derrame pequeño se convierte en un derrame mayor. Entonces ese tema de seguridad es fundamental, porque ningún operador privado va a entregar su petróleo si no sabe que en fecha cierta va a llegar al lugar de destino el petróleo que está encargando. Y tenemos reservas probadas, es decir, solo falta la gestión y las espaldas financieras, obviamente, para poner en operación este sistema de transporte y el Perú poder producir 120.000 barriles diarios. En un momento que en el mundo el petróleo está a un precio muy oneroso, donde hay problemas de acceso y de costo. Entonces, allí el tema es básicamente llamar a los responsables de la seguridad nacional para hacer un plan que le devuelva a esta infraestructura que no es nueva, condiciones de seguridad.
0: Pedro, te agradezco mucho por habernos atendido. Ha sido muy gentil, muy buenos días.
4: Muchas gracias.
0: Muchas gracias. Pedro Gamiavita ha estado con nosotros, ex viceministro de Energía. Y vamos a Villa El Salvador con Kevin García, una minivan involucrada en un accidente que ha sido tremendo. Tiene una cantidad de papeletas que es para no creerlo. Adelante, por favor, Kevin.
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6: ¿Qué tal, Nicolás? Así es. Muy buenas tardes. Información en vivo desde Villa El Salvador. Continuando con la cobertura de este trágico accidente de tránsito que ha dejado 2 personas fallecidas y hasta 12 heridos, en estos momentos tenemos que dar cuenta del largo historial de papeletas que cuenta esta minivan. Estamos hablando de multas que exceden en su totalidad los 24.000 soles, papeletas por diferentes motivos, desde conducir sin licencia, la G56 recoger y dejar pasajeros fuera de paraderos autorizados, la G57 no respetar señales de tránsito, M18 desobedecer las indicaciones de policía de tránsito, M40 conducir con la licencia vencida, M03 sin licencia, la M20 exceso de velocidad. Y nos vamos a detener un poco en la M20 porque hemos logrado conseguir las cámaras de seguridad justamente de esta zona, donde se grafica justamente cómo este vehículo, al momento de impactar con este bus de transporte público, esta unidad de transporte público se encontraba estacionada, y es esta minivan que va a excesiva velocidad y termina impactando en la parte trasera de la unidad Incluso es tan fuerte este impacto que termina empujándolo metros más adelante. Es una situación que, según nos refieren los vecinos de la zona, estas minivanes que hacen este transporte informal es cosa de todos los días. Escuchemos justamente lo que nos han referido los vecinos.
5: Movilistas, todos esos que manejan, deben manejar con control, ¿no? Eso, recomendaciones que manejen con control, que no sean a veloz. Nada más.
7: Es demasiado, esos micrófonos, demasiado corren, ¿ven? Claro, demasiado corren. Esos no miden la velocidad y ¡pam! Es un riesgo para cada pasajero.
6: ¿Colectivos informales?
7: Informales en
5: eso. No miden, eso es. De repente debería de haber algún tipo de control, no solo de un policía parado ahí. Pero eso es innegable, mira, acá se tocan la bocina. No miden, a veces que hay de repente peatones ahí en espera.
6: Competencia también.
5: Sí, más cuando
0: exitosa.
5: Es
0: suerte. ¡Exitosa!
6: Está a nombre de Grupo Samuel, Sociedad sí, Kevin. Anónima Cerrada.
0: Kevin, vamos a ir a la pausa.
6: Este conductor se había dado a la fuga.
0: Creo que no me está escuchando, Kevin, pero tenemos que ir a la pausa y volvemos inmediatamente contigo. Volvemos.

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0: Barquitos 21, Huánuco 17 grados, 9 de la mañana con 32 minutos. Desde los estudios de Exitosa, Luis Galarreta, candidato a la primera vicepresidencia por Fuerza Popular, negó que la lideresa de su partido busque quedarse en el poder más de 5 años. Incluso descartó que Fujimori Gucci haya estado gobernando en los últimos años a través del Congreso de la República.
1: Algunos, por ejemplo, consideran que nosotros... A ver, ¿Keiko se va a quedar más de 5 años? Absolutamente falso, Nicolás. Primero, eso no está en su intención y no hay formas constitucionales ni políticas. Nosotros, además, algunos decían que Keiko solo quiere mayoría porque de ahí quiere gobernar.
2: Ahora dicen, pasa, hay quienes dicen que está gobernando en la práctica desde el Congreso.
1: Y ese es un absurdo, ¿no? Porque ahí le regalas también a los que dicen, a ver, ¿cómo puedes gobernar con 22?
0: Financiamiento público.
1: Criterios de la OMPE, en este caso específico la OMPE, como en otro que ya una vez ganamos y tuvieron que devolvernos los recursos, ellos consideran que nuestra capacitación no puede ser online. Tiene que quedar claro que acá son criterios que vamos a apelar porque ya la OMPE se ha equivocado. Varias, que la OMPE encima desprestigiada. O sea, a nosotros nos multan, pero contratan MIPES para hacer auditorías. Eso es lo más increíble. Eso lo vamos a apelar, pero es eso. Son criterios de que no es la carta, por si acaso, esa es la noticia, pero no es que haya pasado Miki Torres en la y Miki menos, pues, o sea.
0: En otros temas y también para Exitosa, Pedro Gamio, ex viceministro de Energía y Minas, se refirió al nuevo esquema para garantizar la operatividad y abastecimiento a Petroperú.
3: Sería justo para los contribuyentes del Perú que este esfuerzo sea fallido, ya es demasiado. Necesitamos actuar con el máximo rigor y creo que es esencial para darle tiempo de recuperar su capital de trabajo, la reprogramación, reperfilar la deuda, porque de lo contrario, esta situación puede repetirse.
0: Regional, tenemos información en vivo desde Arequipa con nuestro compañero Richard Calcina. Adelante, Richard, bienvenido.
4: Información en vivo, efectivos de la Policía Nacional lograron la intervención y detención de un sujeto de 32 años de edad, el mismo que se encontraba con una moto robada. La intervención se dio en el sector de Chapichico, en el distrito de Miraflores, cuando efectivos de la Policía Nacional vieron en actitud sospechosa a este sujeto quien manejaba la moto. Es por eso que proceden a la intervención y ante la verificación en el sistema, esta moto marca Suzuki estaba reportada como robada y esto se habría suscitado en el distrito de Cerro Colorado. Es por ello que efectivos de la Policía Nacional, al intervenir a este varón de 32 años de edad, no supo dar razón de la motocicleta indicando de que se la habían prestado. Por ende, este varón ha quedado en condición de detenido por el presunto delito de receptación, siendo trasladado a la comisaría del sector para las investigaciones correspondientes. Desde Arequipa informó Richard Calcina para Exitosa, la voz de los que no tienen voz.
0: 9 de la mañana con 35 minutos. 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Continuamos en Hablemos Claro con Nicolás Lúcar.

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0: 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Soy Nicolás Lúcar, esto es Hablemos Claro. Estamos conectados con Kevin García, que está en Villa El Salvador, donde ha habido una tragedia, una minivan se empotró contra un bus estacionado, iba a tal velocidad y ha sido tan fuerte el golpe que ha empujado, ha desplazado a un ómnibus por lo menos tres veces o cuatro más grande que la minivan. Han fallecido hasta ahora dos personas, hay por lo menos 10 personas más heridas. Es una tragedia y Kevin nos estaba contando los pormenores de las condiciones en que operaba este vehículo. Adelante, Kevin.
1: Bien, Nicolás, continuamos. Información en vivo desde Villa El Salvador, kilómetro 17, el paradero Capilla. En estos momentos ya ha llegado el fiscal a cargo para el levantamiento de cuerpos. ¿De quién? Estamos hablando del copiloto, de Davis Herrera Poma, un joven de 20 años, que en esos momentos las...

0: 14.474 votos a favor de Roberto Sánchez, quien hasta ahora sería quien pasaría a la segunda vuelta. Esta cifra, que se mantiene más o menos estable desde hace aproximadamente 24 horas, difícilmente se va a modificar con las mesas restantes, porque de la, si consideramos que hay 83 mesas en Lima que faltan computar en los jurados electorales especiales, significa que habría todavía por computar 24.000 votos aproximadamente. Si calculamos que de esos 24.000 votos ha habido 20% de inasistencia aproximadamente, y aproximadamente 10% de votos blancos, nulos y viciados, tendríamos una situación de, habría que restar 7.200 votos a este total. Quedarían 17.000 votos, de los cuales el 20% serían de Rafael López Aliaga. Estaríamos hablando de 3.400 votos. Incluso si su votación fuera mayor, el 26%, como ha ocurrido en algunos distritos, tampoco le alcanza. O sea, que en el mejor de los casos Rafael López Aliaga obtenga en Lima 5.000 votos más, no alcanzan para modificar la diferencia de más de 14.000 votos que tiene hoy con Roberto Sánchez. Mientras que en las 256 mesas restantes, Roberto Sánchez va a seguir obteniendo largamente más votos que Rafael López Aliaga. O sea que es muy difícil que esta situación se modifique, y lo más probable es que en los próximos días, el jurado dijo que el 15, a más tardar, a mediados del mes, es decir, el día 15, estaría el cómputo terminado. Pero con estas cifras es bien difícil que haya una modificación de la tendencia actualmente a una diferencia de aproximadamente 14.000 votos a favor de Roberto Sánchez. Esa es la situación. Nos vamos ahora a nuestra conexión macroregional, a nuestra conexión regional, perdón. Luis Aguilar está con nosotros desde Trujillo. Lucho, buenos días.
1: Buenos días, Nicolás. Exitosa. Mañana 12 de mayo, el señor Juan Martínez Torres, conocido como Juancito, cumpliría 55 años. Mira lo que es el destino, Nicolás. Hoy acaban de sepultar su cuerpo, luego de varios días de agonía. Hay que recordar que Juan Martínez Torres es el vigilante que fue atropellado por Maritza Polet Alfaro Serna el día domingo 3. Llevan a Juancito al Hospital Belén, donde tras 5 días de agonía en una cama UCI fallece. Y como que el destino estuviese escribiendo de una manera tan sarcástica esta tragicomedia, porque eso es lo que creo que pasa en este Perú, donde la justicia está siempre contra el más débil, contra la víctima y a favor del victimario. Hoy, precisamente, también se inicia el juicio, y consultando con expertos, como por ejemplo con el doctor Anthony Pérez, un ex fiscal y abogado penalista, nos da a conocer que la sentencia contra Maritza Polet Alfaro podría darse en los próximos 2 o 3 días como máximo, porque se trata de un proceso de flagrancia. Sin embargo, también, según nos han informado los especialistas, hasta el momento, luego de replantearse ya el pedido de prisión preventiva, ahora piden 5 años, 4 meses tras el fallecimiento del señor Juancito, todo estaría direccionado para que el juez pueda dictar una prisión suspendida, Nicolás. Son opiniones de los expertos. Mientras tanto, hace unos minutos ya ha culminado el sepelio. Precisamente allí ha estado acompañando desde muy temprano nuestro equipo, conformado por Natalia Chávez y María Fernanda Santos. Nos vamos a conectar con María Fernanda Santos. María Fernanda, adelante, te escuchamos.

0: Luis y Nicolás, en medio de escenas de profundo dolor, familiares, amigos y vecinos vienen dando hoy el último adiós a Juan Martínez Torres, el vigilante que perdió la vida luego de permanecer varios días en la unidad de cuidados intensivos tras ser atropellado en el sector en el Golf, en la ciudad de Trujillo. El velatorio se realiza desde muy temprano en la calle Bombay, en la urbanización Los Laureles, hasta donde llegaron decenas de personas para acompañar a la familia en este difícil momento. La muerte de Juan Martínez ha generado indignación entre familiares y ciudadanos, quienes continúan exigiendo justicia y una sanción ejemplar para la responsable del atropello ocurrido días atrás.
1: De verdad. Creo que no tiene hijos, porque si tuviera hijos,
2: exacto,
1: tomar otras decisiones.
2: Exacto.
1: Por humanidad. Señor, miren el sufrimiento. Ya que no le han hecho justicia a mi tío en vida, por favor, háganselo de muerto.
0: Finalmente, en medio del dolor y la indignación, familiares y amigos vienen dando el último adiós a Juan Martínez Torres, el vigilante que perdió la vida tras permanecer varios días luchando por sobrevivir en la unidad de cuidados intensivos, luego de haber sido atropellado en el sector El Golf en la ciudad de Trujillo. Sus seres queridos se encuentran completamente destrozados por esta irreparable pérdida y hoy acompañan su sepelio entre lágrimas, recuerdos y pedidos de justicia. La familia ha señalado que espera que las autoridades actúen con firmeza y que este caso no quede impune, mientras decenas de ciudadanos también se han sumado al reclamo para exigir una sanción ejemplar para la responsable. Juan Martínez, conocido cariñosamente como Juancito, será recordado por sus familiares y vecinos como un hombre trabajador, humilde y querido por quienes lo conocieron. Hoy su partida deja un profundo vacío, pero también un clamor de justicia que continúa creciendo en toda la región La Libertad. Informó para ustedes María Fernanda Sánchez Santos en 203.3 Exitosa, la voz de los que no tienen voz.
3: Gracias, María Fernanda Santos. Son las 10:47, Nicolás, para despedirnos. Solo esperamos justicia. El juez actúe con sabiduría. Un abrazo, Nicolás, desde Trujillo.
4: Un abrazo, Lucho, y nos vamos inmediatamente con Cristian García para Arequipa. Adelante, por favor.
5: ¿Cómo estás, Nicolás? Un gran abrazo desde Arequipa y por intermedio tuyo un saludo a todo el país conectado con Exitosa. Desde la semana pasada, al igual que alumnos del Colegio de Ciencias del Cusco y de San Carlos de Puno, un grupo de estudiantes del Colegio Independencia Americana, en total 8 estudiantes y un docente, se encuentran varados ahora en la ciudad de La Paz, luego de haber asistido para las actividades por el bicentenario del Colegio Nacional de Pichincha en Potosí, que celebró 200 años de creación. Luego de las actividades en las que asistieron los estudiantes arequipeños, no pudieron retornar a Arequipa, al Perú, y luego a Arequipa, por una serie de protestas multisectoriales del país altiplánico. Tenemos reporte para ampliar esta información con Jaime Benavente. Adelante, Jaime, Exitosa.
6: Información en vivo desde Arequipa. Cerca de 8 estudiantes del Colegio Emblemático Independencia Americana continúan varados en el país de Bolivia, luego de que se registren diversas protestas y bloqueos en las vías. Vamos a conversar con el director Rodil Jiménez, quien es representante de esta institución educativa, para que nos dé detalles en cuanto a la situación de los escolares.
7: Ahorita están bien, o sea, están en el consulado, están, han tenido el servicio médico, alimentación, hospedaje, y agradecemos por ese lado, porque sí se han preocupado también, ¿no? Porque es una preocupación, obviamente, y hoy día están ya saliendo de allí. Apenas nos comuniquen la hora que salen, también nosotros vamos a estar pendientes.
6: ¿Qué actividad iban a realizar en Bolivia?
7: Es una visita por bicentenario del Colegio Pichincha de Oruro. Y obviamente es una actividad viceversa con otras instituciones que cumplen 200 años. Entonces nuestra institución de la Independencia Americana al próximo año está cumpliendo sus 200 años. Ese es el motivo para que también entendemos que el próximo año también tengamos la visita de ellos, y nos espera, sí, una gran labor para esto del bicentenario. Desde ya estamos con algunas actividades ya iniciando y obviamente vamos a fortalecerlo todo eso porque es una gran actividad, por no decir.
6: ¿Cuándo viajaron? ¿Cuándo tenían que retornar?
7: Viajaron el 2 de mayo y debían estar aquí el 7, pero justo un día antes sucedió eso de las huelgas, por eso es que la demora. Pero todo, hemos estado en comunicación, nos ha preocupado, sí. Y actualmente están bien los
2: estudiantes. ¿Con la bolsa de viaje, la alimentación, cómo están haciendo?
7: Claro, parte de la institución apoyaba y también los padres, ¿no? Porque los padres tienen conocimiento, tienen la comisión correspondiente y de esa manera se participó porque también a veces quieren ir porque quieren tener al próximo año a ellos también.
2: ¿De qué forma van a retornar? ¿Vía terrestre?
7: Vía aérea, con ayuda humanitaria, es lo que nos están confirmando. Y obviamente la hora nos van a confirmar luego y estamos pendientes de todo ello.
2: ¿Qué secciones, años?
7: Es entre tercero y cuarto grado, más o menos. Más
6: esto es lo que ocurre desde el Colegio Independencia Americana. Adelante ustedes en Estudios Exitosa.
5: Gracias, Jaime Benavente. En realidad se trata de la selección de futsal del Colegio Independencia Americana que fue para participar en los actos deportivos del Colegio Nacional Pichincha, ubicado en Potosí, en el país boliviano. Debían regresar el 7 de mayo, Nicolás, pero un día antes, luego de diversos momentos difíciles en el país altiplánico, con protestas en contra del gobierno de turno, es que se pudieron bloquear las carreteras y todos quedaron varados. Vamos a ampliar la información más adelante, pero así están las cosas en Arequipa, mi estimado Nicolás.
4: Muchas gracias por la información, Cristian. Nos ocurre a menudo que vienen personas que no tienen dónde recurrir, porque lamentablemente nuestro sistema institucional está colapsado, está de espaldas a los ciudadanos. Y el otro día llegó acá a nuestros estudios el señor Juan Calcina Alarcón. Él es un jubilado pescador, trabajó durante 30 años, ¿no? Bienvenido, Juan. Gracias por estar con nosotros. ¿Cuántos años tiene usted?
8: 84. Va a cumplir al próximo mes 85.
4: ¿Usted trabajó cuántos años? Usted trabajó como pescador, ¿no es cierto?
8: Sí.
4: ¿Y como pescador?
8: Bueno, en esa época en varias empresas he trabajado, no solo en una, en varias.
4: Claro, pero había la caja de beneficios sociales, sí, sí, del pescador, sí, que era el equivalente al ¿no es cierto? Al fondo de jubilación, ¿no?
8: Sí. Entonces yo solicité con la ley de la caja.
4: ¡Exitosa!
8: A los 55 años tiene que solicitar su jubilación.

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0: 99.
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2: 12 y 30.

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1: 12 y 31.

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¿Qué tal este espectáculo? ¡Oye, amigo! Llegaron los grandes amigos de Gabriel Carta. Un abrazo muy especial para mis hermanos de Slim, Cerro de Pasco. Juan Luchito Delgado, allá en Cerro de Pasco. Prepárense, hermanos.

0: Muchísimas gracias.
1: Gracias.
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1: Una y doce.
2: Hola. Hola, paisa. Te cuento la última de mi vecina.
1: ¿Qué pasó, paisita? A ver, cuéntala.
2: Señoras y señores, bien.

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1: Una y 29.

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1: 1:43. 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
1: ¡2 y 5!

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1: 2 y 25.

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1: Nunca jamás. 2:36.

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1: 2 y 58.

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2: 3 y 28.

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1: 4 y 5.

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1: 4 y 26.

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2: 4 y 31.

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2: 4 y 55.

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1: Mi madre hay una y no se parece a ninguna. Bendita las madres, bendita sus vientres.
0: Yo, Piedra Dura, saludo de corazón a corazón a todas las madres guapas, lindas y trabajadoras de la provincia de Carlos Fermín Fitzcarral. Aquí está su amigo, Piedra Dura. Dicen que las piedras no sienten, pero hoy mi pecho ruge de orgullo. Desde San Luis hasta Yauya y San Nicolás, rendimos homenaje a las madres que son el alma de nuestra tierra, madres abnegadas y sacrificadas que día a día luchan por el bienestar de sus hijos y su familia. Lo decimos con afecto, por las madres que sanan con una palabra, con respeto, por las que luchan sin rendirse, porque ustedes son la fuerza que mueve nuestra provincia. Porque madre es una palabra tan corta, pero de un profundo significado, de amor infinito y fortaleza en los momentos difíciles y pesares. Por todo ello, feliz Día de la Madre, este domingo 10 de mayo. Atentamente, tu amigo Piedra

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2: Amadísimos amigos, hermanos en Cristo Jesús, reciban este cordial saludo de quien les habla por esta prestigiosa onda radial. Simón de Cipriani Internacional, por primera vez en el estudio de esta prestigiosa emisora. Estamos conduciendo y dirigiendo un programa en vivo y en directo desde la provincia de Fiscarral, San Luis. Quiero hacer acto de presencia porque ya nos encontramos a pedido y a solicitud de muchas personas. Amigos que me han escuchado por otras emisoras, por otros sitios, por otros lugares. Quien le habla es un maestro norteño, Lambayeque. Voy a extender este saludo hoy día lunes 11 de mayo y Maynaya Escachanqui, mamá y papá. Quiero saludar a la gente que me escucha en Canchabamba, Caninaco, Cardón, Pomayucay, Rosas, Tayapampa. Amigos que me escuchan en Colcabamba, en el distrito de San Nicolás, en la provincia de Asunción, Chaca, Sacochaca, la gente de Pomabamba, mis amigos de Mariscal Usurriaga. Hemos tenido la oportunidad de atender a gente de Piscobamba cuando trabajábamos por la provincia de Siguas. Quien le habla es un maestro norteño, Simón de Cipriane, conjuntamente con el señor Calixto Mahoma. Iniciamos el programa con la benevolencia y la gracia de nuestro Padre Celestial Todopoderoso. Voy a anunciar y dar la dirección para que usted me pueda visitar. Pero visítame con fe. Visítame con decisión. Visítame con entrega. Y gustosamente, con este poder, esta sapiencia, este conocimiento, voy a ayudar en su problema, en su enfermedad, en su dolencia, en su malestar, en ese problema de repente sentimental que tienes ahí con la pareja. Hay dudas, hay desconfianza,

cuando hemos trabajado por Huacaibamba, por Yata, por Yameyín. Señor, estamos distantes, estamos lejos para visitarlo. ¿Cuándo se viene a San Luis? ¿Cuándo viene a Piscobamba? Queridos hermanos, amigos de la sintonía, ya estamos acá en San Luis. Voy a dar mi dirección. Estamos en el hotel. ¿Cómo se llama el hotel? El hotelito. Estamos prácticamente en esta provincia con el único sano propósito de servir en su camino, de fortalecer esa relación. Usted que sufre, usted que llora, usted que está a punto de la separación, o ya te separaste, o quizás guardas una esperanza y dices, ¿qué pasó en mi hogar, en mi familia? Porque a veces uno reacciona, pero reacciona cuando pierde a la pareja, cuando todo se ha venido abajo. Ahí recién dicen, voy a creer en estas cosas. Mucho cuidado. Hay gente que te quiere ver vivir infeliz, solo, triste, desamparado, separado. A lo mejor puedes estar amarrado de patimano ahí, en pobreza, en miseria, en saladera, y no crees en estas cosas. Simón de Ciprián Internacional,

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Algo que vengas atravesando y encantado de la vida. 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Pero ven con fe, ven con entrega, ven con decisión. Emprende la fe en nuestro Padre Celestial Todopoderoso. Y vas a ver que todo es posible. Todo es posible con fe. Pero si de repente estás dudando, voy, no voy, lo visito, no lo visito, entonces, hermano, te vas a quedar así como estás. Te vas a quedar así como estás. ¿Ustedes creen que es vida estar pobre y ahí puntos consecutivos enfermo? Todavía estar enfermo y tener plata, tener dinero para anestesiar las dolencias, los malestares. Pero he visto mucha gente sufrir. He visto a muchas personas llorar lágrimas de sangre, incluso culpar a Dios de las cosas que atraviesan, de las cosas que experimentan, que viven en carne propia. Miran con ojos altivos, enfatigados al cielo y lo culpan a Dios. Seguramente Dios me quiere ver enfermo. Seguramente Dios ha querido que me separe de mi mujer. O usted, madre de familia, seguramente Dios tenía algo más reservado para mí. Hay que ser claros, sinceros y directos. Dios, como Padre celestial y universal, no quiere que sus hijos sufran. No quiere que sus hijos lloren. No quiere que sus hijos padezcan. ¿Qué padre habrá que de repente el hijo le pida un pan y le dé una piedra? ¿Qué padre habrá que de repente el hijo le pida un pescado y le dé una serpiente? Como padres queremos lo mejor para nuestros hijos. Y por lo tanto, Dios quiere lo mejor para nosotros. Y si algo malo, negativo que atraviesas, es culpa del diablo. Es culpa del Satanás. Es culpa de repente de esa persona que hipócritamente te sonríe a flor de labios. Te saluda, te palmetea la espalda. Pero sin embargo, su corazón, su mente, ¿qué estarán diciendo? Eres un estorbo en mi camino. Quiero verte jodido, quiero acabarte. 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Maestro Simón de Ciprián Internacional, por primera vez en esta provincia de Fiscarral, San Luis. 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Si es que Dios me lo permite. Porque hemos llegado gracias a la invitación de mucha gente. Gente que me ha sintonizado por otras emisoras. Gente que me conoce. Tenemos la esperanza de repente de encontrar
un ambiente mucho mejor, porque créanme que mi trabajo para mí es un poquito delicado. Un poquito delicado nuestro trabajo. Cuando se trata de ayudar a las personas, hay que hacerlo de corazón, a través de oraciones, a través de rezos, a través de una paraliturgia, a través de mi banco ganadero, de mis artes, de mis prendas, de mis remedios. Así trabajo yo de esa manera. Invoco a mis espíritus doctores. El diablo no nos va a ayudar a poner en pie a un enfermo que de repente está postrado, está imposibilitado. No sirve para eso el diablo. ¿Cuántas personas me escuchan en muchos sitios, en muchos lugares? En Yumpa, en Lumba, Musga, Llama, Asunción, Chaca, Sacochaca. Estamos en vivo, Chindirecto. Lunes 11 de mayo. Hoy lunes 11 de mayo. 5 de la tarde con 32 minutos. 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Participes en esta bendita tarde de Dios. 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Ambas señales cuentan con el aplicativo del WhatsApp. Hay un enfermo, un pariente, un familiar ahí en casa. No creas que poniéndole paños de agua tibia o haciéndole jaladas con alcohol, con vinagre Blue In, vas a solucionar en su totalidad el problema. ¿Cuántas personas yo he visto? Familias que pasan noches en velas con el enfermo ahí, con el hijo, con la madre, con el padre. Porque cuando hay algo espiritual, cabalístico, brujístico, ataquen a horas puntas. 2, 3, 4 de la mañana. Todos ojerosos amanece ahí la familia. Y a veces hay enfermos que no pasan la noche. Muchas personas me han dicho, señor Sibón, yo quiero curarme de esta maldita enfermedad. Quiero volver a ser la persona que era antes. Maestro, me dice mucha gente, ayúdeme por favor. Rompe ese daño, esa brujería, esa hechicería. Mi camino no es el mismo, me dice maestro. Antes era una persona recia, una persona con ideas, con conocimiento, una persona que se desarrollaba para bien. Pero de un momento a otro, de la noche a la mañana, todo se ha venido abajo. En mi hogar parece como si una peste, una epidemia hubiese ingresado ahí a la casa. Todos en general estamos enfermos. Uno se cura, el otro se enferma y prácticamente es una cadena. Hay que ver dónde reside el mal. Hay que ver cómo te han programado, cómo te han hecho. 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
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Queridos hermanos espirituales, amadísimos amigos de la sintonía, son muchas personas que han solicitado prácticamente nuestra presencia, nuestro paso por este sitio. Así es que ya comunicamos a la gente de muchos sitios. Si van a venir, vengan con toda la confianza. Mi trayectoria profesional no es de 2, 3 años. Es de muchos años. Personas que me han conocido por Piscobamba, cuando me visitaron a Ciguas, cuando me visitaron al Departamento de la Libertad, yo les agradezco. Les agradezco. Un gran agradecimiento profundo. Hoy me encuentro aquí. Aquí, en la provincia de Fiscarral. San Luis. Mi amigo compaginador, nuestro control master, si es que por ahí. Vamos a una pequeña pausa musical.

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Así es, amadísimos hermanos. Ya nos encontramos aquí. 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Y ahí voy a recepcionar tu problema, tu inquietud. Vamos a ver tu situación económica, sentimental, laboral. Porque créanme que Dios tiene una respuesta para todo. Para todo. No digamos que de repente la saladera ha tocado mi puerta, mi hogar, mi familia, mi negocio, porque de repente lo ha querido. Algo tiene que estar pasando en tu camino y no te quieres dar cuenta que el mal a veces incluso puede estar hasta en la propia familia. Y haciendo un ejemplo didáctico de la Biblia, tenemos casos. ¿Quién mató a Abel?

La verdad está donde no quisiéramos mirar. La maldad puede estar ahí en tu familia. En esa persona con la que compartes tu techo, tu casa, tu hogar, un plato de comida, un vaso de agua, una copa, un vino, un vaso de cerveza. ¿Ustedes creen que hay personas que te felicitan a tu éxito? Pocas serán que lo hagan de corazón. ¿Sabes qué, primito, hermanito o vecino? Te felicito. Siga adelante. Pocos sabrán, pero habrán muchos que les remorderá tu avance, tu progreso, tu desarrollo. ¿Cómo este desgraciado se ha superado? Se ha superado demasiado. Tiene terrenos, tiene casa, tiene propiedades, tiene carro. Queridos hermanos espirituales, señoras y señores, y no solamente vamos a hablar que la envidia se basa en lo material. A veces, la envidia también puede venir por tu personalidad. Pero Señor, ¿quién me va a envidiar si yo soy pobre? Plata, dinero no tengo. Estoy más arrancado que nadie. Pero envidian tu personalidad, tu carácter, tu carisma, tu entrega. ¿No? Maestro Simón de Cipriani, saliendo en vivo y en directo en este día lunes 11 de mayo. En vivo y en directo por esta emisora. Onda 92.1 de la FM, Radio San Luis. Desde San Luis. Desde San Luis estamos transmitiendo. 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No necesito personas que de repente digan, a ver, voy a pasearlo, voy a cojudearlo al maestro, voy a sorprenderlo. Mucho cuidado. No llames a tu vida o atraigas a tu vida la mala suerte. Señor, tengo una enfermedad. Cuando de repente estás sano. Mucho cuidado. Señor, quiero esto. Cuando de repente no tienes la necesidad. Bastante cuidado porque a veces la boca no sirve ni para saborear ni para consumir los alimentos. No atraigas cosas malas, negativas a tu camino, a tu vida, a tu familia. Si deseas participar, hazlo de corazón. El servicio que yo pongo, lo pongo a disposición de toda la gente. Para el pobre, para el rico, para el grande, para el chico, para el bonito, para el feo. Para todos. También. Para el evangélico, el católico, el adventista. Cualquier doctrina que tú practiques. Al final de la vida, del camino, todos adoramos y perseguimos a un solo Dios. Soy Simón de Cipriani. 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Si es que Dios lo permite, vamos a encontrar una comodidad. Porque ¿a dónde voy? Atiendo a muchas almas, muchas vidas, muchas familias que con

0: agregan a mi centro de trabajo, a mi centro de labores. Y son personas que prácticamente viven sumidos de tanta maldad, de tanto odio, de una venganza, de un golpe. Bastante cuidado. Queridos hermanos espirituales, señoras y señores, mamay, papay, jabuchi, guaje, panaycuna. 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Vamos a dar el número más pautadamente, más lento, para aquellos ancianitos, ancianitas que me están sintonizando. Si vienen con su dialecto, vengan con una persona con la cual yo pueda conversar. Con algún hijo, alguna hija, algún pariente, algún familiar. Porque por esta región de Ancash, por la región de Huánuco, me he encontrado con abuelitos, con abuelitas que dominan muy bien su quechua. Y yo, por ahí, cualquier cosita, algo se me ha quedado. Para mejor entendimiento, me traes un pariente, un familiar, abuelito, abuelita que me estás escuchando a esta hora de la tarde. 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Hermanos espirituales, por primera vez nos encontramos en esta acogedora y hospitalaria provincia de Carlos Fermín Fiscarral. Por primera vez. Anteayer que llegué, nos hemos recorrido buscando un espacio para poder trabajar, pero lamentablemente todo es un proceso. Nuestra estancia aquí sea bienvenido para todos en general. 5 de la tarde con 52 minutos, hora en todo el territorio peruano. Amigos del distrito de Yauya, San Nicolás y Yauro, vaya mi saludo. Simón de Cipriani Internacional, conjuntamente trabajando con la mano y colega y brazo derecho, el señor Calixto Mahoma. Saludos también la gente que está en plena sintonía a través del aplicativo de la radio, a través del internet. Mucha gente nos escucha en muchos sitios, departamentos del Perú y también partes del extranjero. La tecnología avanza a pasos agigantados. Se está viendo incluso en países como Rusia, China, y ahí también está Estados Unidos, que están prácticamente en una competencia por la salud, en los avances. Hay avances, hay tecnologías que prácticamente ayudan a la vida del ser humano, como también avances que destruyen la tierra. Pero en fin, para yo meterme a esos temas, son temas amplios, de los cuales conozco. Pero no por el sano hecho, porque el cáncer es una enfermedad que actúa silenciosamente. He visto personas y se habrá visto personas que no les da ni una gripe ni una tos. Pero de la nada, de la noche a la mañana, resultan con cualquier síntoma, se van a hacerse chequear, ver qué les dicen. Cáncer en segundo, en tercer grado. Y ya sabemos cuál es el sinónimo, cuál es el significado. La muerte, hermanos. La salud es muy importante en tu vida. Con salud puedes añorar, hacer y realizar muchas cosas. Pero enfermo, te puedes volver una carga, un estorbo, un gasto para la familia. Por eso, cuán importante es. Conforme usted trabaja, también tiene que tener su caja chica. Esto es para la comida, para la luz, el agua, el gas. Voy a ahorrar 50, 20 soles para cualquier enfermedad. Es la persona que se proyecta. Porque las cosas y la vida es así. Cuando tú te quieres socorrer, vas, tocas la puerta de alguien, de un pariente, un familiar. Ah, ¿qué te dice? ¿Vienes por plata? Ahí no más, plata no hay, dinero no hay. Te dan la espalda, te cierran la puerta en tu cara pelada. Y he visto personas sacarse el pan de la boca, sacarse el abrigo, sin compensación a algo. Y lo han dado a la gente necesitada. Y cuando ellos quieren, todo lo contrario. Por eso, no hay que ser ni tan bueno ni tan malo. Queridos amigos espirituales, estamos llegando a la parte final de mi programa. Mañana martes les espero en un programa similar o mucho mejor al día de hoy. Que tengan muy lindas noches de Dios. Ánimo, bendiciones, permiso.
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cada minuto, cada minuto. Tu tiempo prestado a este programa ha sido prodigioso y bendecido por los dioses superiores que nos brindan el poder y la sabiduría para llegar a ti, hasta tu casa, donde estés, como una onda magnética de bendición, ya que a través de este medio, mucha gente ha encontrado respuestas a tantas preguntas que atormentan su vida día a día. Respuesta a ese dolor que le aqueja, infortunio, infelicidad, fracasos, penas, desamor, lágrimas, pesares en su vida diaria. Y ahora ya tienes la solución. Esta es la oportunidad de tu vida y ser feliz. 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
1: Seis y seis.

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1: 6 y 24.

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1: 6:32.

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